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Uno, el conejito malo.

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Escuchando Mega 963 y 8 o'clock Sundune Girl con tu amigo DJ Arnie, dándote ese sazón en la noche. Turn me up, Arcángel, ¿cómo dices?

Chomito Arnie. Regreso ya mañana miércoles, ombliguito de semana, para darle otra hora del bailoteo, sandungueo y perreo. Y no se les olvide, DJ 81 y Smunchy llegan a las 7 de la mañana para darle un mega mix. Sandra Peña llega a las 10 para darle premios y boletos. Alex Sensation a las 12. Tu servidor a las 8 for another 8 o'clock. 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

Los amo, gracias por estar aquí, de verdad. Para mí es bien importante que estén aquí. Bueno, ustedes significa mucho para mí. Así que vamos para la foto, vengan para acá, métase todo el mundo, todo el corillo, vamos. Zumba.

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1: Shalom, mi reina. Silvestre, mi hermano. Sírvete otro.
2: Vamos a ver.

0: Jerry One aquí de Mega. Saludos a Gabriel de Pasadena. Él recibió 1.6 millones de dólares después de que fue una víctima en un accidente de tránsito.
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0: Yeti One aquí de Mega. Saludos a Gabriel de Pasadena. Él recibió 1.6 millones de dólares después de que fue una víctima en un accidente de tránsito.
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0: One aquí de Mega. Saludos a Gabriel de Pasadena. Él recibió 1.6 millones de dólares después de que fue una víctima en un accidente de tránsito.
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1: Salud, mi reina. 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
2: ¿Cómo es?

0: Jerry One aquí de Mega. Saludos a Gabriel de Pasadena. Él recibió 1.6 millones de dólares después de que fue una víctima en un accidente de tránsito.
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0: El show comienza a las 6 de la mañana. DJ Eddie wants Muchi, but we're already here.
1: Yes.
0: So, you know what? Si andas por ahí ya despierto con nosotros, quieres un saludo, vamos a estar mandando saludos en la hora de las 6 de la mañana. Nos puedes llamar al 213-566-9696. Quiero que nos digas de dónde nos escuchas tan tempranito. Esta mañana nos puedes llamar o nos puedes mandar un mensaje de voz. Record a voice message y lo mandas a ese mismo número, 213-566-9696. Hey, first time ever I see Smoochie with a hip-hop jersey, a hip-hop t-shirt.
1: It was laundry day, bro. Laundry day.
0: Si quieren ver la camisa que trae Smoochie, de la que estoy hablando, entren a la música app, a nuestro live video stream, que it's already on and popping. Man. Comenzamos oficialmente a las 6, but we're already here. Mañaneando contigo, aquí por Mega 96.3.
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0: DJ Eddie One aquí de Mega. Saludos a Gabriel de Pasadena. Él recibió 1.6 millones de dólares después de que fue una víctima en un accidente de tránsito.
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0: Mega 963, DJ D1, Smooch aquí contigo. Buenos días, buenos días. Let's ring the alarm, Smoochie, let's ring the alarm. Time to rise and shine, Los Ángeles, Orange County, Inland Empire. Un saludo a ti ya viendo y escuchando el show en línea por la música app. Por si no lo sabías, ya tenemos the live video stream en la música. Buenos días, Muchi. How you doing, bro?
1: Oye, estoy contento y saludos para el gran Alex, porque, oye, el Alex nomás lo escucha la voz y lo empieza a mandar dinero.
0: Shout out to Alex, one of our number one listeners, que ya nos mandó una tip en el chat de la música.
1: Hey, bro, I feel that I have to take my clothes off. Yeah, I mean, de tanto dinero que los manda.
0: Es que te escuchó que se te acabó la ropa y que es laundry day.
1: I know, but nowadays, bro, el laundry ya está más caro, ya está más caro las máquinas.
0: Hey, man, entramos con buena música, buenos temas y premiazos. We got tickets para Universal Studios Hollywood, 4-pack of tickets para que te vayas a la nueva atracción de Fast and Furious. Y también tenemos boletos para el Festival Colombiano going on this weekend. Hay que arrancar aquí con música y en 5 minutos tenemos breaking news de un accidente que ocurrió en Downtown LA. We're going to give you all the update on that in 5 aquí por Mega 96.3.

0: Mega 96.3, comenzamos aquí con Breaking News. Desde Downtown LA, se volcó un tráiler con concreto en el Freeway 10 Oeste, el que va hacia Santa Mónica, donde se conecta con el 110. El freeway todavía está abierto, pero la conexión entre el 110 y el 10 es donde se volcó este tráiler. Y dejó caer pedazotes de concreto.
1: Oye, sí, exactamente. Es cuando están haciendo como un demolish en la calle y son pedazotes grandotes, bro, y que se voltea. Y hay como tres carriles cerrados y como dos abiertos o tres abiertos. So, I mean, expected delay.
0: Yeah, so hay delays ahorita en el 10 Oeste, donde se conecta con el 110. Y parece que es, está muy lento yendo hacia Santa Mónica. So expect delays. Así que date tiempo para llegar a tu trabajo. And then, yeah, let people know. Let people know. All right, man. Let's get back to the music aquí right now. Y en 10 minutos te voy a dar tu primera oportunidad de ganar boletos para Universal Studios Hollywood. Y también vamos a estar mandando saludos. Si tú quieres un saludo, tíranos por teléfono al 213-566-9696. Nos puedes llamar o nos puedes mandar un texto.

0: buenos días, Rise and Shine, ya está saliendo el sol, Mega 96.3. El clima hoy, súper caliente en el sur de California. Today's high in the San Fernando Valley va a estar a 104, bro.
1: ¡Wow!
0: 104. That means que aquí en Los Ángeles también va a estar haciendo calor. Aquí en Los Ángeles, actually, it doesn't look too bad. Today, 83 aquí en Los Ángeles. Mm. Y en Orange County también va a estar haciendo calor. En Orange County, the high today is 85.
1: Crazy. 80.
0: Orange County hotter than LA in the valleys, no solo San Fernando Valley, todos los otros valles también van a estar súper calientes.
1: Ya me imagino la gente haciendo los inventos cuando dicen, mira how hot it is, que ponen el huevo en el piso y se hace el huevo.
0: I can see that, man. Hey, te vamos a dar la palabra clave para los boletos de Universal Studios Hollywood en un minuto. Primero, hay que mandar saludos. Mega, buenos días.
2: Hola, buenos días. El Charlie del Monte, California. El saludo es para toda la banda que tira periódico a esta hora y los escucha.
0: Muchas gracias. Yo sé que él dijo periódico, pero creo que está hablando de los flyers. Porque hoy en día, ya casi
1: que dejan los de las marquetas también, ¿no?
0: Exacto, los que dejan los especiales, los que dejan, all those flyers que te dejan en la puerta cuando llegas a la casa, los tienes que quitar. Do you read them?
1: Oye, ¿sabes qué? No, pero yo odio cuando ellos mismos van y te ponen un letrero que en tu carro que dicen, oye, we buy junk cars. And I take it personal, bro, because I'm like, my car is not a junk. You know what I mean? I might have to put water every day, but you know what I mean? It's not a junk. You know what I mean?
0: Hey, a mí me dejan flyers en casa también que quieren comprarme la casa.
1: Oh, nice.
0: And I'm like, no, bro. No, stop. Stop. I'm not trying to lose my good interest rate.
1: That's
0: you know crazy. What I mean? I'm not trying to sell right now. Hey, man, ¿quieren boletos para Universal Studios Hollywood? We got you. We got you. La palabra clave right now, facilita, es fun. Keyword is fun. Mándala por texto al número 43902. 43902. Buena suerte. Y fun es lo que te la vas a pasar con nosotros. Diversión toda la mañana con nosotros. Camina para las 6:30. Más música. Y viene nuestro segmento de, you know what, let's do, lo vi en las redes, porque hicimos noticias earlier. Lo vi en las redes y vamos a hablar de tarjetas de Pokémon. Pokémon Cards. Coming up aquí por Mega 96.3.
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Hey, ¿te me quieres ir al Festival Colombiano? 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Buena suerte y buenos días. Lo vi en las redes. Viene en 3 minutos.

0: pasar.
1: Buenos días, buenos días. Vamos a lo bien las redes. ¿Harías tu línea por más de un día para conseguirte las tarjetas de Pokémon? These Pokémon cards, people are going crazy for these cards. Acaban de hacer lo que le dicen un drop. These youngsters, they call it a drop. Para una, se llaman Ascended Heroes Pokémon cards. ¿Cuánto cuesta una de estas cajas, Muchi?
2: Normalmente, Eri, estas cajas, la chica vale como $45 y la más grande que viene como con más cartas, como unos $120.
1: Damn, ¿harías tu línea, Muchi, por un día entero, sin parar, sin dormir, para que no te quiten el puesto en línea para conseguir esas tarjetas de Pokémon?
2: No, bro, no, la verdad, no. Esta es la gente que no tiene nada que hacer, bro, la neta.
1: Ey,
2: la neta.
1: No tiene nada que hacer, pero lo están haciendo por algo. Porque estas tarjetas valen mucho dinero. Cuando las revenden en línea, en eBay, OfferUp, etc., pueden costar, estas tarjetas que se acaban de salir a la venta ayer, pueden costar up to $1,000 or more. So, aquí va el momento de que un manager en Sam's Club les dice a los que están en línea que solo pueden conseguir un ticket que les da el acceso a las tarjetas. Check it out.
3: Membership, okay? If you have multiple memberships, you're only getting one.
4: Like one ticket.
3: One ticket, okay? And if we have extra after we go through the line and everyone goes and buys something, you're more than welcome to get back in line and purchase more if you have multiple memberships.
1: Okay. So, el ticket les da acceso a poder comprar dos cajas de tarjetas.
2: Wow.
1: Pero hay gente que está comprando más membresías de Sam's Club solo para ir a poder comprar más tarjetas.
2: Wow, that's crazy.
1: So, check out this youngster que lo entrevistaron a la salida de la tienda. He's super happy porque hizo la línea y pudo conseguir sus tarjetas de Pokémon. Check it out.
5: Bro.
6: So, what is this?
5: We got it. Pokémon cards. 12 hours, bro. 12 hours. No shower. But we did it. We did it, bro.
1: We did it, bro. He did it.
2: Wow. That's crazy, bro. That is crazy, bro.
1: Hey, whatever makes people happy. Yo sé que tú estás diciendo que no tiene nada que hacer, pero las están revendiendo for more money.
2: But you know what? These kids, bro, they don't even look like kids. I remember cuando salieron los Pokémon, eran para los niños chiquitos. And now, like, los adultos están haciendo línea, like, se volvió negocio. I think they killed the whole Pokémon game.
1: Yeah, para los niños sí, porque ahora solo adultos están haciendo esto. Mm-hmm. Sí se ve teenagers, pero en las líneas de toda la gente que estaba allí tratando de conseguir estas tarjetas, no se ven niños, son puros de teenager para arriba.
2: Wow.
1: Los chiquitos ya no, I mean,
2: mira,
1: they don't have a chance.
2: Si miran la pantalla, mira lo que está saliendo, mira, esos no son niños.
1: Yeah, the average ahí que se ven son como de 40 para arriba. The average, pero sí se ven teenagers todavía coleccionando. So, would you make line? ¿Harías tú esta línea para conseguir las tarjetas de Pokémon? O maybe ya las has hecho. You know? Call us up si harías la línea. O ya las has hecho la línea para tarjetas de Pokémon. 213-566-9696. 213-566-9696. Nos puedes llamar o nos puedes mandar un mensaje de texto o un mensaje de audio a ese mismo número. But we want to know, ¿cuánto has esperado tú para estas tarjetas de Pokémon? Let's get back to the music. Let's take it back, man. Way Back Wednesday, aquí con Nicky Jam. Aquí dice hasta el amanecer la canción, pero aquí está amaneciendo. So, goes perfect right now. 6:35 in the morning. 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

0: Mega963 pregunta, ¿harías tu línea un día entero para conseguirte tarjetas de Pokémon? Eso lo preguntamos hace un rato, después de que salieron unas tarjetas a la venta ayer and people were going crazy for them. Antes de entrar en las llamadas, muchísimas read some text messages. Mm-hmm. Aquí viene uno que dice, soy fan de Pokémon desde niña, dice. Lo que tuvimos de infancia todavía amamos ver animes, dice.
1: Wow.
0: No sé, es mucho y si tuvo niñez, dice. Te está tirando porque dijiste de hace un rato de que eso de ser línea es para gente que no tiene vida.
2: Exactamente. No, you know what? I think que todo el mundo tuvo un Pokémon era.
0: Yeah, todos tuvieron su era favorita de alguna caricatura, yes, o de algo, right?
2: Yes, pero I just feel de que esto de lo de Pokémon ya los adultos killed it.
0: Yeah, aquí dice esta muchacha, dice, yo haría línea por muchas horas por esas tarjetas. Mm. Ahora, let's take a call about it. Mega, buenos días.
3: Hey, saludos, Juan Corrales aquí desde Lugo, Kentucky. En mi generación, en El Salvador, la única línea que hacíamos era cuando las mamás nos mandaban a traer las tortillas, porque una, o no comíamos o nos pegaban. Así es que esto de Pokémon no era para nosotros. El Pokémon de nosotros eran las tortillas. Quiero...
0: Hey, you know what? Yo sé, yo tampoco, I'm not too big on Pokémon, pero nice. Yo sé el valor de esas tarjetas, which is what matters.
2: Oh, yeah, no, I get it.
0: Los valores de esas tarjetas es crazy, man. Ahora, let's take another call. Aquí tenemos una llamada desde Nueva York. Mega, buenos días.
4: Quiero enviar un saludo a través de la 96.3 Mega Radio hasta El Salvador, al Club Deportivo Grano de Oro, que pronto se encontrará celebrando 50 años de existencia deportiva. Así es que los invitamos a todos para que nos acompañen a celebrar 50 años de vida deportiva, y el saludo va desde Flushing, Nueva York, específicamente hasta Cantón El Volcán.
0: Hey, muchas gracias por esas llamadas y esos mensajes de texto. Hey, perfect segue, el vecino fútbol, perfect segue para Mega Sports. Let's talk football. Hoy regresa Major League Soccer. Hoy el LAFC va contra Salt Lake. Y tu LA Galaxy es mucho va contra St. Louis.
2: Nice. Hopefully we get that win.
0: Hey, man. Good luck to both teams. Good luck to both. Y de fútbol, let's switch it over to baseball. Hay que hablar de los Dodgers y de los Angels.
2: Oye, pues comenzamos con el segundo partido de la serie de los Dodgers contra los Phillies Philadelphia, que ayer los Dodgers salieron con la victoria 2-1, y los Angelitos siguen ganando. Le ganaron a los St. Louis Cardinals en el segundo partido de la serie 5-1. Veremos cómo les va el día de hoy en el tercer partido de la serie.
0: Hey, buena suerte a los dos Dodgers y Angels. 6:53 de la mañana en el sur de California. A las 7 te traigo dos cosas. Me voy en vivo en la mezcla y te voy a dar la palabra clave a las 7 en punto. Palabra clave para los boletos de Universal Studios Hollywood. Aquí por Mega 963.
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0: Mega 963, buenos días, buenos días. Vamos a entrarle a Mega Noticias. Vamos a comenzar hablando de un accidente que ocurrió esta madrugada y que en estos momentos tiene el tráfico muy feo ahorita en el sur de California, aquí específicamente en el 10 Freeway, donde se conecta con el 10. Hoy van a haber muchos retrasos por ese accidente. Se volcó un semi, un tráiler lleno de concreto, right?
1: Mm-hmm, exactamente. So, expecte late si vienes del Freeway 10 para Los Ángeles, hitting a la altura del 110.
0: Hey, ahora nos vamos hasta Tarzana, de Downtown LA, hasta Tarzana, donde ayer hubo un party que comenzó como a las 4 de la tarde, donde llegaron más de 1,000 jóvenes.
1: Wow.
0: It was in Tarzana, en una mansión, y lo hizo un streamer by the name of Kai Sinat. It got wild, man. It was wild. Tuvo que llegar la policía a desalojar todos estos jóvenes.
1: Crazy.
0: And it got out of control, man. It got out of control. Y de Tarzana, nos vamos al centro de Los Ángeles, donde ya es oficial que se vendieron the graffiti towers.
1: Oye, qué bueno, bro, porque la verdad, que no haga mirar estos graffiti, estos towers, bro. La verdad, give us a bad name, bro.
0: Yeah. Mucha gente actually le gustaba.
1: Oh, wow.
0: I'm serious. A mucha gente le gustaba, dice que
1: it was part of LA.
0: Part of LA, exacto. Parte de la cultura, el graffiti y todo eso, pero ya. Se vendieron las torres por más de $400 millones, which doesn't sound like a lot.
1: Well, you know, es que estaban comprando el puro cascarón, bro. Like, you know what I mean? Like, nada estaba built inside.
0: Yeah. But still, somebody came up. Yes. Somebody came up on that deal, man. Y hablando de Downtown LA, nos quedamos ahí en el Grand Central Market, donde cerraron 3 restaurantes por problemas con roedores, man.
2: ¿Qué?
1: Hopefully, bro, hopefully no sea restaurante donde yo compro unas gorditas. These are some good gorditas, right? Yeah. No sé cómo se llama el lugar, but like, I mean, hopefully no es de uno de esos locales.
0: Hey, Grand Central Market tiene ahí de todo, comida.
1: Yes.
0: Comida mexicana, y hay comida salvadoreña, un poquito de todo. Ojalá pueden arreglar esos problemas ahí con los roedores allí en Grand Central Market. So that was Mega Noticias, 7:10 in the morning. I'm gonna get back in the mix, y en 5 minutos te voy a dar la palabra clave para los boletos del Festival Colombiano. Y hablando de Colombia, let's go to Colombia right now with Shakira. Mega 96.3. Buenos días.

Let's go. Buenos días, buenos días. Hey, ¿te me quieres ir al Festival Colombiano? 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Buena suerte. Back to the mix with Samba Chata en 5 minutos. Viene, lo vi en las redes. Y vamos a hablar de carne de burro. Carne de burro. Aquí por Mega 963.

0: Mega 96.3, buenos días, vamos a entrarle a nuestro segmento de Lo Vi en las Redes. Pregunta para ti, ¿probarías tú carne de burro? ¿Probarías tu carne de burro? En Argentina, right now, la situación está tan grave que hay gente que está comiendo carne de burro.
1: La venta de carne
0: burro.
1: De burro se disparó y en algunas zonas se agotó en menos de 2 días.
0: ¡Wow!
1: Y es que su auge tiene una razón clara, la crisis económica. Ante el alto precio de la carne de res, este producto más barato se ha convertido en una alternativa para muchos hogares.
0: Wow, man. En Argentina, no sé si viste los videos que se volvieron virales en las redes sociales, pero durante la Copa Mundial, muchos argentinos andaban haciendo asados. O esto de hacer asados es una tradición para ellos. Así como, a nosotros aquí nos gusta hacer carne asada, pues ellos hacen asados. It's a little different. It's a little different la manera que cocinan la carne. Pero ahorita la carne está tan cara que no hay otra opción que carne de burro. Would you try it, Smuchi?
2: ¿Sabes qué? Yo sí me aviento a probar la carne de burro, except for el chorizo. Ya la gente va a saber a qué me refiero. Porque, I'll be honest, bro. La carne, you never know, bro. Comemos vaca, comemos otros tipos de animales, puerco, Pero sí me atrevo a comerme la carne de burro, except por la parte grande del burro.
0: I wonder what it tastes like, bro.
2: What, la carne?
0: No, esa no. Damn, I set myself up right there. I set myself up too good for that one, man. Okay, so la probarías tú. That's the question right now with that carne de burro. You know what? Let's take a call. I know we're getting a call right now. A ver, Mega, buenos días.
3: Toda la gente, muchas gracias. Me llamo Roberto Franco. Vivo aquí en Winters, California, 530. Nomás te quiero decir a toda la gente en L.A. Quédense en L.A. Viva L.A. y todo puro L.A. Bye, guys.
0: Hey, man, gracias por la llamada. Winters, California. I had to look that up. Dije, ¿dónde está Winters, California? Está allá por Sacramento.
2: Maybe up north, bro. Como no hay mucha carne tampoco allá. Maybe
0: no, allá sobra. Allá sobra. Come on, ¿nunca has manejado a San Francisco?
2: Oh, yeah, las vacas.
0: Y
2: las
0: huele
2: vacas.
0: Tan feo,
2: oh,
0: bro.
2: Yes,
0: huele
2: yes,
0: tan feo
2: yes.
0: Ahí por los mataderos de todas las vacas por ahí.
2: That's crazy.
0: Yeah, man. All right. Hey, coming up a las 7:30. Vamos a arrancar una hora de música sin comerciales. Y a las 7:30... en punto, te voy a dar la palabra clave para los boletos de Universal Studios Hollywood. So you can go check out the new Fast and Furious ride aquí por Mega 963. 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

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Let's kick off this hour. Una hora de música sin comerciales comienza right now. Shout out to you en Los Ángeles, Orange County, Inland Empire. Y a ti viéndonos y escuchándonos por el live video stream de la música app. Let's go.

0: Mega, mega, sin comerciales. Hey, tenemos a una update de ese accidente que ocurrió esta mañana en el 10 Freeway. So, esta mañana en la madrugada se volcó un tráiler, un semi. ¿Qué es lo que traía ese tráiler, Smuchi?
1: Oye, tenía pedazos de ¿cómo se llama? De
0: concreto.
1: Concreto y pedazos muy grandes. Ahorita en el Freeway 10 viniendo para Los Ángeles a la altura del 110, hay solo 3 carriles abiertos y 2 cerrados, so expected delay.
0: Yeah, 10 West es donde está ahorita el tráfico muy, muy, muy retrasado all the way to downtown LA, porque ahí fue donde se cayó este concreto de este semi-trailer. So, drive safe. Y date tiempo para llegar. Si estás ahorita en casa preparándote para irte al trabajo, date tiempo para llegar si tomas ese freeway, el 10. Y mucha gente toma el 110, se conecta al 10 y yes. Ahí es donde ocurrió el accidente. So be safe out there driving on the streets and on those freeways. Hey, en 5 minutos vamos a arrancar el Spicy Talk. Y el Spicy Talk de hoy tiene que ver con Shakira. You don't want to miss it. That's coming up in 5 minutes aquí por Mega 97.3.

0: 40 en Los Ángeles, Orange County, Inland Empire. Un saludo a ti escuchándonos y viéndonos en nuestro live video stream en la música app. Si quieres ver el show y quieres ver el video que te vamos a poner ahorita para el Spicy Talk, entra a la música app para que lo veas. So, el tema de hoy tiene que ver con celulares, tabletas, basically devices, period.
1: ¿Qué?
0: Shakira dice que sus hijos les tiene prohibido tener celular, dice Shakira.
1: ¿Qué?
0: Eso fue lo que dijo Shakira en una entrevista. Check it out.
2: Primero que tienen el tema de la tecnología súper controlado. No tienen teléfono.
0: Wow.
2: No tienen... Tienen un iPad, pero muy controlado, que se los doy el sábado en la mañana, una hora, así. O sea, no tienen demasiado acceso a internet. Ya les prohibí YouTube directamente. Espero que pronto esto, por ejemplo, en Estados Unidos,
3: sí,
2: tomen determinaciones como las que están tomando, o sea, en Australia o
3: sí, en España,
2: recientemente que en España también. Me parece muy bien.
0: Wow. All right. Eso fue lo que dijo Shakira. Wow. No hay celulares, tienen una tableta, pero solo la ocupan una hora los fines de semana. Wow. Un aplauso para Shakira, un aplauso para Shakira, man. With your face that you're making right now, I want to say that you don't agree with Shakira.
4: Hold on, this is my turn now.
0: Oh, come on, bro. Here we go.
4: Hey, Eddie, you know what, bro? Like, honestly, Shakira se pasó, bro. Like, honestly, like, I mean, con todo mi respeto para Shakira, but you gotta let your kids be kids. ¿Cuántos años tienen sus niños? Como 12, 13 años, around that age, bro. And, bro, que no tengan celulares, bro, la verdad... You know, se abren a un sistema que le hagan bullying porque le van a decir, how can you guys cannot afford cell phones or whatever,
0: that's peer,
4: whatever.
0: Come on, that's peer pressure.
4: No, bro, no. Y luego, solo una hora los sábados para que uses las redes. O sea, les, Shakira, like, honestly, Shakira, like, that is bad parenting.
0: Hablando de bad parenting, I gotta say, as a family, I think we made a mistake at home porque les dimos los celulares... Demasiado temprano, like they were my twins, que ahora ya tienen 16, les dimos los celulares demasiado pequeños y se ponen adictos. Se ponen adictos los niños, los kids, los teenagers con los celulares. They don't want to let them go.
4: Y luego no YouTube, oh bro.
0: Es que sabes qué? What happens con los chiquitos, se meten a YouTube y empiezan a ver cosas que no deberían de ver.
4: Wow.
0: Yo sé que les puedes poner filters y todo eso. Existe YouTube Kids, que es la aplicación para los niños pequeños.
4: Exacto.
0: Pero ya cuando crecen, hay menos filtros y ahí es donde pueden ver cosas que no deberían de estar viendo.
4: Yo prefiero que le quites la tele, que le quites las redes sociales.
0: Pues, that's also a good idea, porque hoy en día, si te fijas, todas las televisiones traen YouTube.
4: Exacto.
0: And that's a problem too.
4: But you know what? No, but you know, I don't think, bro, que le tienes que quitar los celulares. Maybe, you know, limited their time. Pero dale, déjalo ser niños.
0: Ok, yo digo que Shakira está haciendo un buen trabajo. Smoochie dice que
4: you're
0: no.
4: You're crazy, Eddie, you're crazy.
0: Is Shakira doing a good job
4: no.
0: as a mom? ¿Y harías tú lo mismo? Is Shakira doing a good job as a mom? ¿Harías tú lo mismo? Let us know. Call us up. 213-566-9696. 213-566-9696. Maybe ya hiciste lo mismo que Shakira o maybe lo estás pensando. Call us up, 213-566-9696. ¿Se está pasando Shakira de estricta? ¿Sí o no? Let us know. I'm gonna get back in the mix, by the way. Para opinar, nos puedes llamar o nos puedes mandar un mensaje de voz también. We also take voice messages en ese mismo número. O last resort is a text message, but we'd rather hear you. Hear you. All right, I'm gonna get back in the mix. Y en 5 minutos... te doy otra palabra clave para los boletos del Festival Colombiano y vamos a tomar llamadas acerca del tema. Mega 963, let me take you back con Ozuna.

902, buena suerte. Back to the mix. En 5 minutos tomamos más llamadas acerca del tema del Spicy Talk. No te lo pierdas. 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

0: buenos días, Sur de California. Estamos en vivo en La Mezcla aquí por Mega 96.3. Una hora sin comerciales en full efecto. Y el Spicy Talk también está en full efecto. Hay que entrarle. Shakira dice que no deja que sus hijos tengan celulares,
1: wow,
0: o tabletas. Los deja usar la tableta, dice, una hora a la semana y solo los fines de semana.
1: Wow.
0: She's super strict. No sé si te acuerdas también el otro día. No lo dijo que no le iba a dejar que su hijo comiera comida chatarra tampoco.
1: Yeah, bro, too strict.
0: So ya sabemos que Shakira es estricta, pero ¿es demasiado estricta o is she doing a good job? ¿Demasiado estricta o is she doing a good job as a mom? ¿Qué piensas? Mega, buenos días. All right, otra vez. Mega, buenos días.
2: Tiene la mejor educación que Shakira le está dando, porque en los tiempos de antes, dime, ¿cuáles eran los juegos de nosotros? Lo más saludable, no celular, no teléfono, sino que jugar en la calle y no había tanta violencia. ¿O sí? ¿Me equivoco? Me llamo Karen.
0: Muchas gracias, Karen, por esa opinión. Aquí va otra. Mega, buenos días.
3: Soy Jessica, estoy hablando de La Puente. Mi opinión sobre lo de Shakira es, she's a good mom. That's something that we should all do. Porque en realidad nuestros hijos están afectados por el celular, el social media. Ahí es a donde empieza el bullying. Entonces, en realidad, eso les corrupta la mente. Yo tengo 4 hijos y ya son adultos, pero yo pudiera haber cambiado y no haberles dado celular de chicos, lo hubiera hecho.
0: Igualmente aquí. Y me escuché riéndome en el background porque estaba riéndome las caras que está haciendo Smuchi.
1: Es que
0: cuando escucha opiniones que no le gustan.
1: Es que la verdad, Eri, les pido honesto. Todo el mundo va a decir, ay, Shakira, la mejor mamá. Pero si tú le dices a ellas, ahorita la gente que está manejando, a los padres que está manejando, te apuesto que sus hijos tienen celulares.
0: Well, of course, tienen celulares. El problema es cuando se los damos demasiado pequeños. Todo el mundo va a necesitar un celular a un cierto punto.
1: Bro, tienen 12, 13, 14 años los niños, déjalos ser niños.
0: Ya, ¿qué piensas tú? Demasiado estricta a Shakira. Mega, buenos días.
4: Buenos días, mi nombre es Diane, estoy llamando de West Covina. Yo estoy totalmente de acuerdo con Shakira y te voy a decir por qué. Los celulares y estos laptops, ¿qué es lo que pasa? No les da personalidad, no les da self-esteem. ¿Por qué los hacen bully? ¿Por qué no tienen carácter estos niños de hoy en día? ¿Ves? Yo, mis hijos ya son todos adultos, gracias a Dios, pero yo no les compré un celular hasta que estaban en high school y todavía aún les compré un celular que se les agregaba minutos y era para una emergencia.
0: All right, muchas gracias por esa opinión. Si apenas vas sintonizando, la pregunta es si Shakira es demasiado estricta prohibiéndoles que tengan celulares sus hijos. Mega, buenos días.
5: Sí, buenos días. Mi nombre es Linda. Llamé porque escuché sobre Shakira, cómo está con sus niños. Y yo pienso que es una buena idea. Pienso que ahorita en estos momentos, en estos tiempos, los niños están muy, muy, muy, muy metidos en el teléfono. Y pienso que es muy bien que los padres tomen control sobre esos. Así como dijo el amigo que está ahí, que hay que dejar los niños ser niños. Pero anteriormente los niños no tenían teléfono, estaban jugando afuera, estaban divirtiéndose, lo que es afuera, no era en el teléfono. So yo estoy todo al apoyo a todo a Shakira. Buen trabajo.
0: Ay, muchas gracias por esa opinión. Vamos a tomar una más. Mega, buenos días.
6: Hola, buenos días. Mi nombre es Lola. Hablo de la ciudad de Carejé. Estoy totalmente de acuerdo con Shakira porque realmente esos electrónicos hacen más rebeldes y distraen a los chicos. Y así como ella, que tiene mucha plata y cuida mucho a sus hijos con seguridad y todo, pues no necesitan estos electrónicos. Yo en lo personal le di mi teléfono, un teléfono a mi hija a los 13 años porque pues yo no tengo dinero. Ella se venía caminando de la escuela sola y para saber que está todo bien, que no tiene ningún problema y llegó sana y salva a casa, se lo di. Pero en el caso de Shakira, que tiene muchas personas alrededor cuidando a sus hijos, no necesitan esos electrónicos. Esa es mi manera de pensar.
0: Muy, muy buena opinión. ¿Y sabes por qué? Porque ella lo hizo por necesidad. Ella lo hizo no porque quería darle el celular a sus hijos. Muchas gracias por esas opiniones. ¿Sabes qué? Ahorita que están también los niños, los jóvenes de vacaciones, yo creo que ahorita es cuando más usan todavía los celulares.
1: Exacto.
0: Y las tabletas, porque están en casa. Y yo sé que hay mucha gente que se va de vacaciones, pero hay mucha gente que, aunque vayas de vacaciones, las vacaciones no van a ser el verano completo. So, Now it's probably the most used that they're doing right now.
1: Y ahorita, yo le voy a tirar a todos los padres, bro, porque le voy a decir, te voy a decir por qué. Porque ahorita, tú lo acabas de decir, ahorita they're the vacation, va a decir, ahorita sí puedes usar las aplicaciones, puedes usar YouTube. ¿Por qué no dejas mejor la tableta y te pones a leer un libro?
0: That's true.
1: O sea, por esto les voy a tirar a todos los padres, porque ahorita van a decir así, que van a decir, you're in vacation, se vale.
0: Ya estuvo, ya me tiraste.
1: No, es la verdad.
0: Ya me tiraste, pero te voy a decir, como mencioné hace un rato, con mis niños ya grandes, que son ya teenagers, cometimos el error de darles el celular demasiado pequeños. Ahora con el pequeño que tengo de 8 años, usa la tableta, él tiene tableta, entre semana no se la doy.
1: Okay.
0: Se la doy solo los fines de semana. Y le doy 4 horas el fin de semana.
1: At least you're better than Shakira. Le da 1 hora a Shakira nomás, bro. Damn.
0: Shakira's more strict than me.
1: Yeah,
0: wow.
1: Bro.
0: And I'm the strict one here in the show.
1: Yeah, bro, that's crazy.
0: Hey, man, so... Pero ahorita que estamos de verano, la tiene.
1: Okay.
0: La tiene ahorita, pero se la escondo y trato de esconderla y se la doy más tarde. Like, I find ways, bro, but... Porque si la dejo ahí para cuando se despierta, la agarra right away.
1: Mejor apágala el internet. Apágala ese internet.
0: I know, but then I affect everybody. Y se me vienen encima todos, bro. So it's tough, man. It's very tough. La pregunta es, apenas va sintonizando. Shakira en una entrevista dice que sus hijos no tienen celulares, que solo ocupan las tabletas los fines de semana por 1 hora. ¿Quieres opinar? Llámanos, 213-566-9696. ¿Está haciendo un buen trabajo Shakira o demasiado estricta? ¿Está haciendo un buen trabajo o demasiado estricta? Esa es la pregunta. En 10 minutos vamos a tomar más llamadas y también vamos a leer mensajes de texto. We got a few text messages to read. But right now, let me get back in the mix, man. Back in the mix. No se te olvide, esta hora de las 8 de la mañana, más premios para el Festival Colombiano on the way. 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

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Más del Spicy Talk. Ya que estamos hablando de Colombia, Festival Colombiano tiene que ver con Shakira. El Spicy Talk viene después de esta canción.

0: Mega 96.3, el Spicy Talk is on. Shakira dice que sus hijos no tienen celulares y que no pueden ver YouTube y que solo ocupan una tableta una hora los fines de semana. ¿Qué? La pregunta es Shakira being too strict or is she doing a good job? Too strict or doing a good job? Vamos a tocar el audio donde se escucha ella diciendo eso mismo.
1: Primero que tienen el tema de la tecnología súper controlado. No tienen teléfono. No tienen, tienen un iPad, pero muy controlado, que se los doy un sábado en la mañana, una hora, así. O sea, no tienen demasiado acceso a internet. Ya les prohibí YouTube directamente.
0: Crazy.
1: Espero que pronto esto, por ejemplo, en Estados Unidos, sí, tomen determinaciones como las que están tomando, o sea, en Australia. O
2: sí, en España.
1: Me enteré recientemente aquí en España también.
0: Wow. Ya en varios países, ya que ella mencionó eso, varios países de Europa ya le prohibieron las redes sociales a los menores de 15 años.
3: Yes.
0: We saw that earlier.
3: En Francia.
0: En Francia, ya, en Francia y en otros países ya lo están haciendo también. So, la pregunta, ¿is she being too strict?
3: Yes.
0: Or is she doing a good job? I think she's doing a good job. Wow. Smoochie dice that she's too strict. ¿Qué piensas tú, Mega? Buenos días.
4: Hola, buenos días. Mi nombre es Jacqueline. Yo pienso que el tema de Shakira es muy estricta, porque ahora normalmente uno tiene que estar actualizado. Entonces, y aparte que me acuerdo que ella es famosa, y no quiere que también que sus hijos vayan a enterarse de cosas que no deben. Entonces, yo creo que con toda una supervisión, una buena comunicación, es bueno que ellos estén actualizados cuando van a estudiar, cuando tienen que estar viendo la tableta, tienen que estar enterados de cómo es la vida. Como todo. Yo pienso que es muy estricto.
0: Muy estricto, dice ella.
3: Hey, bro, ¿cómo van a estar enterados de la vida si no miran el TikTok?
0: Wow.
3: Es lo que ella dijo.
0: I think it also depends on the age también. Mm. So, I mean, what would be the perfect age for a kid to get a phone? That's also part of the question here. Vamos a otra llamada. Mega, buenos días.
5: Buenos días. Sí, yo opino que Shakira está haciendo un trabajo perfecto. Yo tengo dos hijos, uno de 19 y uno de 25, y yo no les di celular, no les di tabletas ni nada hasta que ellos tenían como 14 años, pienso yo, cuando ya empezaron high school, y el celular fue más que todo por emergencia, por todas las cosas que pasan ahora en día. Uno nunca sabe, uno está trabajando todo el tiempo, y si por si acaso pasaba algo, ellos me podían mandar un mensaje rápido de decirme, mamá, estoy bien. Pero de lo contrario, pienso que Shakira está haciendo un excelente trabajo.
0: Muchas gracias por esa opinión. Good point ahí. I mean, si un niño de elementary no debería tener un celular, pero ya de middle school para arriba, si ya van, si caminan a la escuela por razones de seguridad, ya ahí es necesidad.
3: Pero ¿cómo vas a controlarlo cuando ven a middle school no ver otras redes sociales?
0: A mí ya, ahí es donde tienes que... Hoy en día venden celulares que puedes comprar, que solo traen lo necesario: llamadas, navegación, location, pero no traen redes sociales.
3: En nuestros tiempos, Eri, había celulares donde tú le tenías que comprar el tiempo, le comprabas una carta.
0: I remember.
3: Ahí ya te puedo saber que podías controlar, pero ahora ya no lo puedes controlar.
0: Yeah. Let's take another call. Mega, buenos días.
6: Mayor HP, American Salvadoreño. Hey, I 100% always agree with Smooshie, but today I'm not, because there's kids that don't have people skills, human skills, because they can't do teamwork, because they just do a tablet or on the phone all day. You gotta have rules, a couple hours here and there. But I was 12 years old. We used to drive our bicycles from Huntington Park all the way to East LA to get a Carl's Jr. burger, to learn a lot of skills that way. But kids nowadays, they can't talk to you, they can't see you eye to eye, they don't know how to work with other people. So I disagree with you. The only time I ever disagree with you, but I think Shakira is a little bit too strict, but I understand we all have our own styles of parenting, and we shouldn't be judging anybody's styles of parenting. We all have different styles of parenting, and as long as you try to keep your kid safe and do right, then I think I applaud any parent. Have a good day. You guys are the best, locos.
0: Thank you, bro. Esa opinión estuvo buena. Hey, he beat me from HP to East LA on a bike.
3: Hey, bro, anything for a burger, bro. Anything for a burger.
0: You know what I would do for a burger? Yo caminaba desde como la Olympic y la Vermont hasta la Vermont y 3rd al Burger King. Yo hacía lo mismo. Yo caminaba para el Burger King.
3: I thought you were going to say Dino's, bro.
0: But
3: I thought you said
0: Dino's. Dino's too, bro. Okay. But my Dino's was after school.
3: Okay.
0: Pero me ganó con eso de la bike from HP to East LA.
3: That's far.
0: That is far right there. All right. ¿Quieres opinar tú del tema? Is Shakira being too strict? Porque no, dice que no tienen celulares sus hijos y que solo pueden usar la tableta los fines de semana por una hora, dice ella. What do you think? 213-566-9696. 213-566-9696. Más llamadas, más premios en 5 minutos.

0: Hey, mega pregunta. ¿Quieres irte a Universal Studios Hollywood? A las 8:30 te voy a dar la palabra clave. 8:30 en punto. Seguimos con el Spicy Talk. El tema tiene que ver con Shakira, que dice de que sus hijos no tienen celulares y que no los ocupan y que no necesitan usarlos y que los fines de semana ocupan una tableta solo por una hora. So, la pregunta aquí es, ¿demasiado estricta or is she doing a good job? I say she's doing a good job. Smuchi dice que no, que es demasiado estricta. Exacto. Vamos a ver qué dice la gente. Mega, buenos días.
1: Buenos días. Solamente quería opinar de que yo estoy de acuerdo con Shakira, solamente que no podemos, la mayoría de mamás, no podemos ponernos como Shakira, porque Shakira es una persona que tiene mucho dinero y estoy segura de que ella no tiene a sus hijos en tableta, los tiene en clases de piano, de ballet, de lo que sea, menos en la computadora.
0: De fútbol, etcétera. Eso, por eso vamos de nuevo a lo que dijimos hace un rato, que es la necesidad. Uh-huh. Que hay gente a veces lo hace por necesidad, no porque quieren darles los celulares. Y lo entiendo ya cuando están grandes, pero si están pequeños...
2: Pero Eri, no puedes usar eso como excusa, porque tú lo acabas de decir. Hay también teléfonos que tú le puedes dar que nomás puede hacer para llamadas.
0: Exacto, exacto.
2: So where's this, you know,
0: they call those the dumb phones.
2: Oh, there you go.
0: The dumb phones. So just gotta Google dumb phones, you know. Let's take a couple more. We got one more, right? One more. Y luego vamos a los mensajes de texto. Mega, buenos días.
3: Oh, hola. Yo estoy en contra de... Yo creo que es demasiado estricta, Shakira. Estoy en contra de ella. Como dijo la señora anterior que estaba hablando, es cierto que como ella tiene dinero, para ella es más fácil, pero cuando uno está ocupado y, ¿me entiendes?, no tiene forma de tener como alguien más que te ayude. Para mí ha sido un gran lifesaver tener iPad en mi vida, porque tengo una que she's very crazy and wiggly and she'll get into everything, but I feel like the iPad has helped me so much for her not to get in trouble or to break a limb or something, you know.
0: Yeah, I mean, tiene sus partes positivas la tecnología, right? Por ejemplo, si les pones a un niño chiquitito una aplicación para aprender.
2: Yes.
0: There's a ABC, I think it's called ABC Mouse, something like that. Una aplicación de Disney. Pero ahí es donde se ponen adictos, que lo quieren y lo quieren y lo quieren. So, tiene sus cosas positivas, but then you also gotta limit the time.
2: Yeah, no,
0: The time. ¿Qué tanto tiempo es el problema?
2: I agree with you, Eddie, que, you know, like, you know, you gotta, like, you know, kind of like be, este, you know, a certain ways estricto con tus hijos. Pero Shakira se pasó cuando nomás le da una hora, bro. Una hora los sábados, come on.
0: Vamos a los mensajes de texto. Emmanuel de Sacramento dice, listen to this, pay attention. Dice, I'm a single dad, co-parenting with my son's mom. I took my son's tablet and Nintendo Switch away. My son and I have so much more fun playing with toys, practicing sports, and just being a kid.
2: Nice.
0: I send pictures to his mom while he's doing that. All these activities, and he looks so happy. On the other hand, when I ask her for pictures to check on my son and see how he's doing, he's always on the tablet and looks like a zombie on YouTube.
2: Crazy.
0: Watching brain rot. Smoochie wants the easy way out and avoids parenting. That's why he disagrees with la mami de Shakira, dice. Brain rot. Brain rot is a problem. Para que no saben qué es brain rot.
2: No sé qué es brain rot.
0: Son unos videos que no tienen sentido.
2: Oh, wow.
0: And I'm just going to be 100. These videos make you dumb.
2: Pero, ¿y sabes qué?
0: They make you dumb. Es la verdad.
2: Te voy a decir, it's not that I disagree with Shakira. It's the time.
0: The time es lo que tú dices.
2: I feel that, hey, una hora, no, dude, you got to let them be a kid. That's what, like, a lot of people don't understand that. I think that you got to let them be kids. Like, I mean, haz de cuenta, puedes usarlo 2 horas al día, 3 horas al día, whatever time you want to give them. Pero una hora a todos los sábados, I feel that, you know, they're not being kids.
0: Couple more text messages. Jackie de Echo Park dice, I agree 100% with Shakira. The youth need to start reading books than being on electronics. Rick de Downtown LA dice, it's important in moderation. Kids still need to be able to relate with their friends. Mm-hmm. If all the kids are on technology and up to date on the last trends, that kid becomes the weird on the kids.
2: Perfect.
0: Pero ¿sabes qué? Eso es peer pressure. Then you, Rick, I gotta talk back to you on this text message. That's you giving in to the peer pressure de los niños. You gotta And it's not a commercial, okay? You gotta watch Toy Story 5.
2: Yes, that's what I was gonna bring.
0: I beat you.
2: Yes.
0: Toy Story 5 es exactamente lo que estamos hablando ahorita.
2: Pero en Toy Story 5, the little girl didn't fit in because she didn't have a tablet.
0: Exactly. But that goes back to the peer pressure. Mm-hmm. Y no hay necesidad. That's like telling the kid it's okay to, you know, to go smoke weed because everybody's doing it.
2: Yeah, no, you're right.
0: That's peer pressure. ¿Quieres tú opinar del tema? That wraps up part one. Pero si todavía quieres opinar, en la parte número dos, vamos a poner más llamadas y vamos a leer más mensajes de texto. Nos puedes llamar todavía al 213-566-9696. 213-566-9696. Nos puedes llamar, nos puedes mandar un mensaje de audio a ese número o un mensaje de texto, but we prefer calls and voice messages. Call us up right now, man. Hey, coming up a las 8:30. Sigue la mezcla, siguen los premios. A las 8:30 en punto te voy a dar la palabra clave para los boletos de Universal Studios Hollywood.
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0: Hey, DJ Anyone aquí, pregunta, necesito...
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3: Yeah, man. DJ D1, I'm in the mix. Hey, te me quieres ir a Universal Studios Hollywood. 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La palabra clave para ti va a ser universal. La palabra clave para ti va a ser universal. Mándamela por texto al número 43902. 43902. Bueno.

0: Mega 96.3, en 5 minutos te doy una oportunidad de ganar boletos para el Festival Colombiano. But right now, let's talk Mega Sports. Vamos a comenzar entrándole con el fútbol, Major League Soccer. Hoy, LAFC se encuentra contra Salt Lake y el LA Galaxy va contra St. Louis. Buena suerte a los dos. Ojalá, agarre su primer gane, el Galaxy, que no ha ganado todavía.
1: Exactamente, no hemos ganado desde que lo fuimos a break en el Mundial. But, you know, hopefully, bro, we can come back. You know what I mean? Este equipo no está tan fuerte, so hopefully we can get that win.
0: Yeah, man, now let's switch it over al baseball. Let's talk Dodgers, let's talk Angels.
1: Oye, comenzamos con los LA Dodgers, que el segundo partido de la serie salieron con el gane contra los Phillies Philadelphia, 2-1. Y también los Angelitos de Anaheim ganaron su siguiente partido de la temporada, el segundo partido de la serie contra San Luis Cardinals, 5-1. Veremos cómo les va a los Dodgers y a los Angelitos en el tercer partido de la serie.
0: Hey, that's pretty much it for sports right now, pero... We're looking forward to football.
1: Oh, yeah, bro. I'm ready. Woo! I'm ready.
0: ¿Dónde están mis Raiders? ¿Dónde están los Chargers?
2: They're right here.
0: ¿Dónde están? Ahí están los Raiders. Y los Chargers también.
3: ¡Los Chargers, carnal!
0: ¿Y los Rams?
1: They're not here, bro. They're not here. They're not here.
0: I'm sure they're out there.
1: Because then we play the Rams, the 49ers, the Cowboys, and all this stuff, bro.
0: Hey, los Packers. Yeah. LA got fans de todos los equipos esos, man. Everybody, LA got fans de
1: todos. Who's a Green Bay Packers fan,
0: I know,
1: bro?
0: That's weird.
1: Yeah, that is weird.
0: All right, man. Let's get back to the mix. 8:36 a las 8:50 viene. Lo vi en las redes. Y el tema va a tener que ver con MySpace. Yeah. Way back Wednesday nota, MySpace.
4: ¿Qué?
0: Is MySpace coming back? We'll tell you at 8:50. Mega 963.

porque va a ser en Pico Rivera. Send the keyword Pico al número 43902. Buena suerte. Ya viene, lo vi en las redes at 8:50 aquí por Mega.

0: Good morning, Los Ángeles, Orange County, Inland Empire. DJ D1, I'm in the mix. 8:48 in the morning. Vamos a entrarle a lo vi en las redes. Pero primero, déjame darte la palabra clave. La palabra clave para Universal Studios Hollywood. La palabra clave para Universal Studios Hollywood right now is fun. Fun, because that's what we're trying to give you here on the show toda la mañana. Is fun. Mándala por texto al número 43902. 43902. Buena suerte. All right. En lo vi en las redes. Hablando de redes sociales, vimos de que MySpace wants to make a comeback. I mean, the website still works, pero nice. Like me, hey, mi profile, I just went to check it out. It's still there.
1: Nice.
0: It's still there, pero no tiene nada. Wow. Está en blanco.
1: Okay.
0: So, parece que la información de los profiles, de los perfiles todavía está. You should go check to see if yours is still there.
1: ¿Sabes qué? I'm up for it, bro. La verdad, yo creo que MySpace should bring it back because ellos tenían your top 7,
0: your
1: bro.
0: Top 8.
1: Y toda la gente se peleaba, bro. Se peleaba to see, you know, who was in your top 8. And I remember que una vez puse, like, artists and they were like, you don't even know them. Why you have them as your top 8? Like, I mean, like, so, like, you mean everybody will, wow, like, fight for it. I thought it was pretty cool.
0: Yeah, I gotta pop my collar, you know.
1: A ver.
0: I was verified on MySpace.
1: Wow.
0: I was, seriously. Una vez me mandaron un mensaje randomly, el staff de MySpace, y me dijeron, hey, we want to feature you as the DJ of the week.
1: Oh, nice.
0: I don't know if you noticed, pero back in the days, en la front page de MySpace, they would feature DJs.
1: Oh, wow.
0: And I was featured once, and I thought I was the coolest thing on earth that I was featured, you know what I mean?
1: Y luego me gustaba también que podías poner una canción en your main page, yeah, y salía la canción. So, I mean, I think they had a lot of features de que otras aplicaciones no tienen. So, I'm up for it. And the only question is, whoever owns it, are they going to allow us to get our pictures back? Because I don't have those pictures no more.
0: Oh. Hey, the youngsters escuchándonos, if you were never on MySpace, you missed out.
1: Oh, yes.
0: You missed out. And maybe if they bring it back, parecido, you know, obviously updated, you know, maybe you get to experience it. So, pregunta para ti, escuchándonos, ¿fuiste tú parte de MySpace? Send us a text right now. Or an audio message in the next 30 seconds y te ponemos al aire. In the meantime, let me tell you what they're saying acerca de los rumores, mm-hmm, de que they're going to relaunch it. Aquí dice de que en el 2026, este año, van a sacar un documental titulado MySpace y que los dueños de hoy en día lo quieren traer. They want to relaunch it. Dice aquí que todavía ahorita están más enfocados en streaming, que es basically like a streaming hub. Pero they need to come back more into the social media world.
1: Yes.
0: Yo creo,
1: yes,
0: que si ahorita lo traen de nuevo and they relaunch it and they redo it, they revamp it y lo hacen mejor que antes, yo creo que all the people that used to be on it back in the days regresarían.
1: And I think it'll be the hot app that everybody wants to jump on.
0: Yeah. So, ¿regresarías tú a MySpace? Would you? What about if they let you redo? ¿Te acuerdas que you would be able to code? Tenías que poner coding.
1: Oh,
0: you,
1: yes,
0: bro,
1: yes,
0: you were doing coding before AI.
1: Yes, bro. I'm up for it, bro. I'm telling you, bro. Like, I lost so many pictures because del momento que se desapareció, y a mí no los dieron chance to get all those pictures. So, I'm up for it, bro.
0: You know what? I'm gonna have to give you my profile right now. Por si acaso regresa, or the, you know, in case they relaunch.
1: Yes.
0: So, what I did to find my profile, fui a myspace.com, mm-hmm, / DJ Eddie One.
1: Nice.
0: And it's still there.
1: Love it.
0: It's still there. It still says that I'm on the radio 3-7.
1: Nice. Nice.
0: That's how outdated it is.
1: Wow.
0: Hey, man, shout out to you if you were part of MySpace, man. Si no, maybe you get to experience it now. Hey, más boletos, más premios, más temas. En la hora de las 9 de la mañana viene nuestro segmento de los días nacionales. Y vienen más boletos para Universal Studios Hollywood.
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0: Mega, nos llegó un mensaje de texto acerca de MySpace. Marco de Portland, Oregon, dice de que se acuerda de que cuando tú comenzabas una cuenta de MySpace, tu primer amigo era Tom.
1: Yes.
0: So Tom was always there to be your friend.
1: Mm-hmm.
0: Hey, man, perfect segue. And I got somebody that's here to help you out just like a friend. 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Más música, más temas en solo 5 minutos y ya vienen más boletos también para el Festival Colombiano.
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0: Mega 96.3, te me quieres ir al Festival Colombiano. Pon atención, I'm gonna give you a keyword right now. La palabra clave que me tienes que mandar por texto es Rivera. Keyword es Rivera, porque este evento va a ser en el Pico Rivera Sports Arena. Buena suerte, we're gonna call the winners esta hora. Hay que entrarle a los días nacionales. Today is National Mango Day.
1: Yes.
0: Mango maduro así, sweet. ¿O mango verde?
1: Ah, no, mango sweet, bro. Mango sweet, porque los otros como, like, us Mexicans, bro. Los otros hacemos el mango, like, le echamos chamoy, le echamos limón, sal. Y luego lo partimos in a certain way, bro, que we kind of dip it. And then, you know what I mean? Like, it sounds really good with chamoy, bro.
0: All right, I'm going to have to hit you with the way, you know, I grew up eating my mango.
1: A ver.
0: I prefer mango verde, bro. ¿Dos manguitos? No, los mangos verdes chiquititos.
1: Oh, wow.
0: No son dulces.
1: Oh, that's crazy.
0: Yeah. So, you know, esos dos los preparas con sal, limón. Maybe a little bit of salsa. Like, Tabasco goes good with them.
1: Yes.
0: O si no, también, nowadays, el tajín ya llegó hasta Centroamérica también.
1: Okay.
0: But the key ingredient for a Central American mango is alguaste.
1: What is aguaste?
0: Aguaste es un polvo verdecito hecho de semillas de calabaza, pumpkin seeds.
1: Oh, wow.
0: And they grind it. Lo muelen y se hace polvo. And, bro.
1: It's fire?
0: It's fire.
1: Where can I get one of those? I need to try it.
0: It's so fire that I even got my wife's de Michoacán, my wife's family de Michoacán. Uh-huh. They even like it.
1: But where can we get it?
0: Bro, you know what? I'm going to give you the spot.
1: All right, tell me.
0: Está en Koreatown.
1: Nice.
0: Hit up the ladies in La Ocho y La Vermont.
1: Ocho y La Vermont.
0: Yeah. Ocho y Vermont. It's on the way home for you.
1: I know, no, but it's like on the corner.
0: On the corner, en la mera esquina.
1: Okay.
0: Ahí hay una joyería en la mera esquina y ahí se ponen las ladies afuera. Y le dices, hey, pasa por ahí. Dices, ¿qué? ¿Quiere un mango verde con alguaste y chile?
1: Yo voy a decir que lo escuchamos en la radio.
0: El único que ahí no te dan descuento. Ahí no hay descuento, bro. You know what I mean? We gotta help out the ladies de la calle, bro. So para ti, you know, where do you get your mangoes así hechos en la calle? Where's the spot? Where's the spot that you like?
1: I know, they should know un frutero que hace the best mango.
0: Yeah, mira, aquí están llegando los mensajes de texto. Dice, en Guatemala le decimos pepita. Dice, a lo que estamos hablando.
1: Pepita.
0: So where do you get your mango? Send us a text. If you send us a text in the next 20, 30 seconds, te mandamos un saludo ahorita. ¿Qué otros días nacionales vemos por ahí hoy?
1: El día de la raca. You know, lo que lo ponen en la, I don't know how they call it, the hand, ¿cómo se llama? I forgot donde te lo pones en el árbol and you kind of like sleep on the maca.
0: Oh, la maca.
1: Yeah, I don't know how you say it in English.
0: Hammock,
1: there you
0: National
1: go.
0: National Hammock, yeah, Day, la maca, bro. Everybody knows que es una maca. Bro, nothing like laying down in a maca at the beach.
1: Ah, bro.
0: You know, relaxing.
1: Yes.
0: Yeah.
1: Yes.
0: Or así en el campo, you know, relaxing en una maca.
1: Hey, aquí tienen en la foto, tienen una muchacha leyendo un libro. That's the last thing that somebody would do in a maca.
0: Why?
1: Hey, I don't think, bro, nowadays we just use it to, like, either pasearte o quedarte ahí echado.
0: Come on, bro. Back to the mangos. Aquí viene uno que dice, Pico Union tiene buenos mangos, dice
1: nice.
0: El Moreno. But you gotta give us cross streets, bro.
1: Yes.
0: You know what? Porque ChatGPT nos dijo de que we should create a mega map.
1: Yes, you know? Exacto.
0: Nos dijo que debemos de hacer un mega map with the hot spots. De donde hay, you know, buena comida, buenas drinks, buenas frutas, etcétera, etcétera. Aquí viene uno que dice, I get my mangos verdes en el corredor salvadoreño.
1: Oh,
0: dice,
1: wow.
0: Do you know where that's at?
1: I do not know where that is.
0: This is now part of the mega maps.
1: A ver.
0: It's on Vermont and 11th.
1: Vermont,
0: ahí se ponen las señoras.
1: Okay.
0: Ahí se ponen las señoras a vender en la afuera.
1: Vermont and 11th.
0: Kind of like the mercaditos, you know,
1: yes.
0: Mexican style mercaditos. ¿Cómo se llama el lugar en East LA?
1: El mercadito.
0: Así le dicen, el mercadito de East LA, right? Similar to that.
1: At the lake.
0: What was
1: la gente está diciendo at the lake. Where at the lake?
0: See, here's the perfect combination. The mango en la maca. Ah, yes. El mango en la maca en vez del libro. O el libro, o el libro en la maca.
1: Pero me voy a manchar si estoy en la maca. ¿Sí me entiendes? No me quiero manchar.
0: Hey, man. Un saludo a toda la gente que le encanta comer mango. Mi gente mexicana, mi gente centroamericana, yes, mi gente del Caribe. Hey, everybody got different types of mangos. Yes. Not all mangos are equal. Mm-hmm. You know what I mean? Like, there's different types.
1: Exacto. Hay mango duro, mango suavecito.
0: Hey, cuidado. I don't know where you're going with that. Cuidado. Hey, man, esos fueron los 10 nacionales de hoy. Let's get back to the music. A las 9:20 viene Mega Noticias. That's in 5 minutes. Y más premios. Te vamos a dar la palabra clave para los boletos del Festival Colombiano para Universal Studios Hollywood at 9:20. Aquí por Mega 96.3.

0: Colombia.
1: De la Argentina y de la Argentina para el mundo.
0: Hey, México-Argentina collabo right there. Mega 96.3, vamos a entrarle a Mega Noticias. Y al final del segmento te vamos a dar la palabra clave para los boletos de Universal Studios Hollywood. But first, let's take a call. Mega, buenos días.
2: Hola, buenos días. Charlie del Monte, California. El saludo es para toda la banda que tira periódico a esta hora y los escucha.
0: Hey, muchas gracias. So, hace un rato nos mandó este mensaje de audio esta persona.
3: Nice.
0: Y yo pensé que él hacía deliveries de flyers.
3: Ok.
0: You know, de cuando están dándote ofertas, whatever. Pero no, nos mandó un mensaje de texto y nos aclaró de que él hace delivery de periódicos, que hay gente que todavía lee actual periódicos papel.
3: That's
0: en
3: crazy.
0: Papel. Yeah, yeah, man. So hay que entrarle a Mega Noticias. El notición esta mañana viene desde Downtown LA, donde un tráiler chocó. Se volcó y tiró un montón de concreto, pedazos de concretos, mm-hmm. y los dejó regados por todo el freeway, ahí por el 10 Freeway West, and that created a huge, huge backup this morning. De downtown nos vamos hasta Tarzana, donde ayer la policía tuvo que llegar a una mansión allá por Tarzana que estaba lleno de jóvenes. Tiraron un party, un influencer afroamericano tiró un party. His name is Kai Senat. A lot of youngsters follow him. And yeah, that place was super packed, the youngsters. La policía tuvo que llegar and send everybody home.
3: ¿Sabes qué, Eddie? Ese party se miraba como un hip-hop party. You know what I mean? Like la gente que le gusta el hip-hop.
0: Probably, just like you wearing today a t-shirt de Future.
3: No, nice.
0: Del rapero Future.
3: Nice.
0: Do you even know who Future is?
3: I do not know
0: who. Are you Future. One of those people que se ponen camisas y no saben lo que traen puesto?
3: Yo me siento como las personas que mandan las playeras a nuestros países, bro, and we just wear it without knowing what it is. I don't know who is Future. The only artist I know de los nuevos is Pop Smoke.
0: Pop Smoke.
3: Yes, Pop Smoke.
0: And ya no lo tenemos con nosotros.
3: I know, bro.
0: We lost him just like Tupac.
3: I know, so I mean, but I don't know who plays this.
0: All right, man, moving on. Nos vamos hasta Downtown LA una vez más, donde ya se vendió, es oficial que se vendieron las torres del graffiti. Finalmente van a limpiar estas torres llenas de graffiti y las van a vender. And I gotta say, somebody came up. Somebody came up. Porque estas torres se vendieron por $470 millones, which sounds like a lot. Pero para un terreno de Downtown LA, I don't know, man.
3: Pero solo compró, bro, lo de afuera, porque nada, de adentro está vivo.
0: Yeah. Porque los ex dueños se quedaron sin dinero cuando lo estaban construyendo. Y nos quedamos en Downtown LA para terminar, donde tres restaurantes fueron cerrados en el Grand Central Market por problemas con roedores, man, with con cucarachas.
3: That's
0: ya sea ratones, insectos, etcétera. Tres restaurantes, no sabemos exactamente cuáles. Maybe we could find out, but yeah. But that's just a bad rep for that place, que es muy popular con nuestra gente latina.
3: Exactamente, porque, bro, like, you know, I mean, ahí venden unas gorditas, bro, de asada, bro, like, really good. No sé cómo se llama el local, bro, but they have the best gorditas ahí, bro. And I was like, you know, hopefully it's not one of those, because, you know, I mean, it's going to be pretty bad.
0: All right, man. Ahora, aquí te va lo prometido, la palabra clave para los boletos de Universal Studios Hollywood, que me tienes que mandar por texto. 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Camina para las 9:30. Más música. Y viene nuestro segmento de El Spicy Talk aquí por Mega 963.
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0: Hey, pregunta, ¿quieres?
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13: 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Y hablando de Colombia, el tema del Spicy Talk tiene que ver con la colombiana Shakira. That's coming up in 5 minutes. Let's get back to the music, 9:30 in the morning, aquí por Mega 963.

0: buenos días. Los Ángeles, Orange County, Inland Empire. Estás escuchando Mega 96.3. Pregunta para ti en el Spicy Talk. Shakira dice de que no deja que sus hijos usen celulares y que solo los fines de semana pueden usar una tableta una hora a la semana.
1: ¿Qué?
0: Smoochie dice que es demasiado estricto eso.
2: Mm-hmm.
0: I say she's doing a great job.
2: Wow.
0: Eso fue lo que dijo Shakira. Check it out.
3: Primero que tienen el tema de la tecnología súper controlado. No tienen teléfono. No tienen... Tienen un iPad, pero muy controlado, que se los doy un sábado en la mañana, una hora, así. O sea, no

0: tienen demasiado acceso a internet. Ya les prohibí YouTube directamente.
1: Que espero good job,
0: que
1: Shakira.
0: Esto, por ejemplo, en Estados Unidos, sí, tomen determinaciones como las que están tomando, no sé, en Australia o
2: sí, en España.
0: Me enteré recientemente aquí en España también.
1: Ya, yeah, man, y en países como Francia acaban de prohibir las redes sociales para menores de 15 años. Mm-hmm. Shakira, muy estricta. Oh, is she doing a great job?
3: Estricta.
1: Vamos a ver qué dice la gente en las líneas. Mega, buenos días.
4: Hola, yo soy Rosana de Cerritos y quiero opinar. Yo hice lo mismo que Shakira con mis hijos cuando estaban pequeños. Okay. Mis hijos, uno ya es un ingeniero, el otro está en la universidad. Les ayudó mucho no estar tanto en la tableta o en electrónicos y agarrar más libros y leer.
1: All right, let's take another call. Mega, buenos días.
5: Buenos días, Eddie and Smoochie. Quiero comentar sobre Shakira. Tenemos también que ponernos a pensar que ella es una persona famosa y lo que miran en internet puede ser dañino para los niños emocionalmente. Entonces, pienso que ella está haciendo lo correcto para proteger a sus chiquitos y tal vez más grandecitos ellos tendrán más libertad.
1: Especialmente con ella, que es tan famosa. Uh-huh. Y cuando quebró con a Piqué. Uh-huh. Y todo lo que ha pasado, imagino que ella no quiere que sus hijos estén viendo todo eso. Lo van a ver eventualmente. Yes. Cuando ya estén grandes. Pero ahorita están demasiado pequeños. So pero, I think that's probably one of the main reasons.
3: Pero Eric, una hora los sábados, come on. Una hora los sábados. Right.
1: Vamos a tomar otra llamada. Mega, buenos días.
6: Hola, soy Doris de Los Ángeles. Quiero decirles que entiendo y apoyo lo que hace Shakira. Yo creo que ella tienen que entender que ella tiene una vida pública y no creo que los niños en una hora alcancen a enterarse de todo lo que hablen de ella, de lo que dicen malo, de lo que piensan del papá. Entonces, ella tiene que cubrirlo de alguna forma. ¿Y cuál es esa? No darle el tiempo para que puedan ver o trends o videos o cosas que la puedan afectar a ella o a ellos como familia. Entonces los niños en una hora lo que van a hacer es buscar lo que ellos tienen que buscar o jugar o yo qué sé, pero no preocuparse de lo que las redes sociales está diciendo de su mamá, de su papá, porque recuerden que ellos están en un conflicto hace mucho tiempo. Entonces mi opinión es que ella sí está en lo correcto y ella debe seguir haciendo lo que está haciendo con sus hijos, porque para cuestionar a alguien primero debemos mirarnos nosotros.
1: Wow. Ah, muchas gracias. Yo creo que esta muchacha es española.
3: Exacto.
1: I was listening carefully trying to figure out the accent. Yo creo que es española. Mm. Me hubieras preguntado. All right, ahora vamos a los mensajes de texto. So la pregunta es, ¿is Shakira being too strict? Mm-hmm. Or is she doing a good job? Vamos a ver, María de Riverside, puertorriqueña, dice, I say she is not abusing... Let me see. Yeah, she says she's not abusing her kids and these are her rules, dice, wow, for her kids. Then let her parent the way she wants. You can clearly see those kids are happy and love her very much, dice. They are okay. Smoochie, you are wrong to judge her.
3: Wow, dice, that's crazy. That is crazy, bro.
1: Shakira, doing a great job for me. No para Smoochie, que es demasiado estricta.
3: Exacto.
1: Vamos a leer otro mensaje. Dice, buenos días, Mati de México. Shakira is doing an amazing job. Children under 13, 14 should not be on social media so much, dice, for emergencies, dice nomás. I'm all for it. Y todo teléfono tiene acceso, control. You can block the time they are online. Buen punto. Eso no lo tocamos. Mm. De que aunque tengan un celular, a smart one, tú le puedes poner ahí, you know, qué tanto tiempo pueden estar en el teléfono, qué aplicaciones pueden ver. But, you know, these kids nowadays, they have workarounds, pero you can get them a dumb phone. Mm-hmm. A dumb phone es un teléfono que trae que puedes llamar, que puedes mandar textos, que trae navegación. Some of them traen para escuchar música, pero no traen acceso a las redes sociales.
3: ¿Sabes qué, Eri? Te voy a ser sincero. Mira, no importa lo que quiera hacer Shakira. Ahora en día, hasta en la escuela, le dan tabletas a tus niños. So, you might, puedes decir, le vas a quitar el YouTube. Ellos lo van a ver de todos modos en la escuela.
1: Yeah.
3: So, you know what I mean, like... So, ¿dónde está el problema? Cuando un padre firma para que le den una tableta a su hijo en la escuela para que la pueda usar. Mm-hmm. So, where is when you're going to become a strict parent?
1: Yeah. Y eso me recuerda que cuando mis hijos estaban, los que ya son teenagers, que están en high school, cuando mm-hmm. estaban en middle school, yo tenía que firmar una waiver de una compañía de teléfono celular.
3: Wow.
1: Para que puedan usar las tabletas y los Chromebooks.
3: There you go.
1: So, LAUSD listening, We got to cut that down.
3: That's crazy.
1: LAUSD, if you're listening, we got to cut that down. All right, a couple more text messages and we close it out. Aquí viene uno de Rosemary, de Mid-City Salvadoreña, que dice, unfortunately, we don't have all the support of putting them in activities or lessons. I'm a single mom, and my teenage daughter takes care of my 9-year-old.
3: Oh, wow.
1: Again, y eso lo mencionamos hace un rato, que hay gente que sí les da teléfonos, celulares a una edad temprana porque lo hacen por necesidad.
3: Yes.
1: Como por ejemplo, aquí está una teenager cuidando a un niño de 9 años, and let's be real, una teenager no se va a hacer de cargo igual que lo hace una persona adulta. So what do? They get on the tablets, they give them the phone, para que estén ahí ocupados.
3: Exacto.
1: Ah, espero que te haya gustado el tema de hoy on the Spicy Talk. Was Shakira being too strict or being a good mom? I think she was doing a good job, para smuchi no, but what do you think? Hey, estos temas del Spicy Talk los platicamos todas las mañanas a las 7:30 y a las 9:30 de la mañana. Let's get back to the music right now. Con Chencho aquí, y en 5 minutos le vamos a llamar a los ganadores de los boletos de Universo y del Festival Colombiano aquí por Mega.
2: Creo que

0: reggaetoni.
1: Nadie salga.
0: Mega 96.3, vamos a llamarle a los ganadores de los premios de hoy, pero como ya llegó Sandra Peña, we gotta ask her, we asked this earlier. Mm-hmm. ¿Probarías tú, escuchándonos, y Sandra, probarías tú carne de burro?
2: Creo que ya la he probado con varios con quien he salido. No,
3: ¿el chorizo?
2: No, you know what,
0: though? You didn't get the joke.
2: No, you know what, though? My mom has.
3: Oh, wow.
2: Mi mom se ha comido, me dijo que ha comido burro, ha comido caballo, ha comido de diferentes. And I'm like, but then again, I've never been in, well, she didn't even have shoes when she was little. I've never been in her situation donde he estado, gracias a Dios, tan...
0: So, te pregunto porque te acuerdas, I don't know if you saw the viral videos en Argentina, en los argentinos aquí en el Mundial, estaban haciendo asados as a pregame, pero allá en Argentina los asados ahorita están limitados porque la carne está tan cara que la gente ahora está comprando carne de burro en vez de carne de res. So, yeah.
2: But I would see so many things que según los de Argentina are like the best and on top of the world, like...
0: Nah, I mean, come on, I mean, I'm sure some of them are, you know.
3: Yo la neta,
0: los que sí tienen dinero y los que no, como cualquier país.
3: Yo la neta sí lo probaría, menos el chorizo, menos el chorizo sí, pero
2: dale, ya, unos huevitos con chorizo.
3: La verdad no, porque, o sea, tú sabes lo que dicen del burro, o sea, no, está cañón.
0: Carne de burro, would you try
2: no,
0: it?
2: No.
0: Hey, let's give away tickets right now, man. ¿Con qué comenzamos, Muchi? Yeah.
3: Comenzamos con los de Universal Studios.
0: All right, Universal Studios Hollywood, let's call the winner.
4: Hello.
0: Hello, buenos días. DJ Eddie aquí de Mega 96.3. How are you?
4: Good, yourself?
0: Are you at work?
4: Yes.
0: What's your name and where are you listening to us from?
4: Wendy from Danai.
0: Wendy, guess what? You just won 4 tickets to Universal Studios Hollywood.
4: Yay, thank you so much.
0: I know you can't celebrate because you're at work. We're going to let you go.
4: But I'm happy for it. Okay, thank you so much. I appreciate it. Gracias, Mega 96.3.
0: No, gracias a ti por escucharnos. Ahora que llamamos al ganador de los boletos o ganadora de los boletos del Festival Colombiano.
5: Hola.
0: Aló, buenos días. Te habla DJ Eddie One de Mega 96.3. ¿Cómo te va?
5: Bien, bien, gracias.
0: Hey, mira, ¿cómo te llamas y de dónde nos escuchas?
5: Ramón, de La Puente, California.
0: Ramón, adivina qué, homeboy. Te me ganaste los boletos para el Festival Colombiano. ¡Felicidades!
5: Muchas gracias.
0: Para que te vayas a tirar para ahí con los colombianos. Ramón, ¿de dónde eres? ¿De qué parte? ¿Eres de México?
5: Pues soy de México, sí, de Jalisco.
0: Un saludo a toda mi gente de Jalisco. Quiero que les digas a todos, ¿cuál es tu estación regalándote los boletos?
5: La 96.3, la Mega.
0: Hey, que te diviertas ahí con los
2: parceros.
0: You would
2: eat carne de burro.
0: I wouldn't eat it.
3: Come on.
2: I'm gonna be honest with you.
0: I don't even eat tacos de lengua.
2: I'm gonna be honest with you.
3: ¿Qué es eso?
2: Tú has ido a El Salvador.
0: Yeah.
2: Y nosotros en México, I'm pretty sure we've eaten a lot of things that we have
3: perro,
2: no
3: de perro,
2: idea.
3: Sí. I think
2: we
3: de perro,
2: have no
3: sí.
2: idea.
0: Well, yeah, cuando estaban vendiendo carne de perro en Tijuana.
3: Yes, yes.
2: I've been watching this show. They eat kangaroo in Australia.
0: Yeah,
2: like,
0: yeah, yeah.
2: I was
0: yeah.
2: like, what?
0: Kangaroo, yeah.
2: Like, how? Why? In Arizona, comí culebra.
3: Oye, ya que tú probaste
2: la carne. Rattlesnake.
3: Tú ya que probaste la carne de burro, Sandra, ¿qué
2: Yo
3: sabes?
2: Yo no he probado la carne
3: dijiste,
2: de burro.
3: No, que
2: burro. Pero se te fue. I said with the guys that I've dated in the past, carne de burro.
3: Oh, wow.
0: You didn't understand the joke. Wow. I even said it.
2: Wow. Even Eddie got it, bro.
0: I got it right away.
3: Wow.
0: Hey, pero you say you ate snake? What did that taste
2: Rattlesnake.
0: Like? Rattlesnake.
2: Tastes like chicken. With a little aftertaste.
0: Sí.
2: Yeah.
3: Wow.
2: Neta, todo
0: venía
2: todo
0: con el veneno también.
2: Menos el pescado. Wow. ¿Ah?
0: Venía con el veneno. De la...
3: Con razón.
0: No,
3: con razón.
0: Se lo quitan. No, a ver. Yeah, maybe there's somebody out there listening right now.
2: Did you just call me venenosa?
0: Before we close it out, what about los caldos de rata que venden en México?
2: En Zacatecas, no
3: you
2: manches.
3: What, guys,
2: no, thank
3: know.
2: You, hell nah.
0: Caldo de rata.
3: Yo no sé
2: I saw her eating así con el esqueleto de la rata. And I was like, no, hombre, yo tengo toda una cenaduría allá en la casa. Like,
3: ¿qué rituales están haciendo ustedes? No sé qué están haciendo.
0: Hold on, I got the punchline. Si quieres un buen caldo de rata, ahí están ahorita por todo Boyle Heights right now. Talk to you soon.
2: Bye.
0: see you mañana.
2: Neta,
0: see you mañana.
2: Mouse al baño.
0: Sandra Peña está next.
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0: 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Sandra Peña is up next. Con boletos para Universal Studios y también con boletos para el Festival Colombiano aquí por Mega.
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De que va a ser calor, va a ser calor. Esta semana va a ser una de esas donde cada dos minutos you're just like, ay, qué calor, and sweating en lugares que ni sabías que se podía sudar. 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

ayudando a las cucarachas. It's Mega 96.3. Lo digo porque this morning dije, you know what, I'm gonna treat myself to a coffee, porque no es de todos los días, ¿verdad? Pero I went to go grab a coffee y saliendo vi a una cucaracha in the parking lot, que es un estacionamiento grandísimo, right? I know you're probably like, una cucaracha, wow. Estaba de espaldas y todo el mundo sabe que las cucarachas si caen en la espalda sí mueren porque they cannot get up. So I said, you know what, here. Y le di con mi chancla para voltearla y ya se fue. Y digo, pues, si he ayudado a otras cucarachas en esta vida, ¿por qué esta que no me ha hecho absolutamente nada y solo pide vivir con un empujoncito? Y se fue. I mean, we were outdoors, bro. It's not like we were inside. Así que, ¿por qué no? It'll live to freak you out enough.

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Gente, los quiero con... Los amo. Gracias por estar aquí, de verdad. Para mí es bien importante que estén aquí. Bueno, ustedes significan mucho para mí. Así que vamos para la foto, vengan para acá, métase todo el mundo, todo el corillo, vamos. Zumba.

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Los Walter Mercados, they put their heads together este día 22 de julio 2026 para traerte el What You Say sobre el amor, que dicen que el romance te va a florecer cuando tú mismo te permitas recibir amor así tan fácil que lo das. Smegue 96.3 con el consejo seco. 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

favorito de la semana, Hump Day, miércoles 22 de julio. Si estás de cumpleaños hoy, Happy Birthday, aniversario también, felicidades. Estamos en vivo a través de La Mega en Nueva York, New Jersey, Connecticut, Pensilvania, La Mega en la Isla del Encanto, Puerto Rico, La Mega en el West Coast, Los Ángeles, El Nuevo Sol en Miami, Orlando, Tampa y Los Cayos, DMV, DC, Maryland, Virginia. Me tienes en la nueva Latino FM y en la música app. Me tienes en el mundo entero. ¿Qué más quieres escuchar en este miércoles ombliguito de la semana? Boletos para ver a Don Omar y boletos para ver a la bella Shakira.

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0: 1-800-315-9790. Mientras te voy preparando la próxima mega mezcla. Mete mano, mi hermanito Felipe, Luismi, Jundari, Carolyn, Ronald, Small, Stevie, Lex Cali, Sandra Peña en LA. Love you, baby.
1: Love you too, Alex and Station. Y ya mañana te vamos a estar esperando con todos los clásicos for Throwback Thursday inside la Mega Mezcla right here, 12 o'clock on Mega 96.3. Solo Mega Hits. And I got you, I know you're waiting for your tickets para irte al Festival Colombiano este domingo, right? Te conozco, Mosco. Te doy la palabra clave para ganarte esos tickets right after la canción coming up aquí por Mega.
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1: NPQ Mix estrenó en julio de 1948. Casualidad, esta es la última vez que me sentí lista para usar uno.
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Los Walter Mercados, they put their heads together este día 22 de julio 2026 para traerte el What You Say sobre el amor, que dicen que el romance te va a florecer cuando tú mismo te permitas recibir amor así tan fácil que lo das. 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

0: Alejandra Peña de Mega 96.3. ¿Con quién hablo?
1: Soy Michelle y hablo de Canoga Park.
0: All right. Sí, ¿sabes por qué te llamo, right?
1: Sí, porque me gané los boletos para el Festival Colombiano.
0: Eres mi texto ganador. Tú te vas este domingo al Pico Rivera Sports Arena. You are going to be at one of the biggest Colombian festivals on Sunday. Te vas al Festival Colombiano. ¡Felicidades!
1: Gracias, Sandra Peña, y gracias, la Mega 96.3.

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Oye, Big Heat Advisory right now hasta el lunes a las 8 de la noche. Dicen que tomes mucha precaución, mantente hidratado.

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Se nos acaba la cora. Sandra Peña, making my way out the door. Muchos thank yous por el hangueo. See you tomorrow. Aquí te espero a partir de las 10 de la mañana con más boletos Universal Studios Hollywood, más boletos al Festival Colombiano con Alex Sensation, con los clásicos por la mega mezcla at 12 o'clock. Last the fans a partir de las 10 in the mornings. Right now te quedas con DJ Tony AM live in a mix commercial free. Ahorita a las 3, adiósito.

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0: Y bueno, ustedes significan mucho para mí. Así que vamos para la foto, vengan para acá, métase todo el mundo, todo el corillo, vamos. 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